0: semilla del mal.
1: Sí, señor.
2: Se llegó la hora de decir basta ya, no más guerra. Las madres colombianas no estamos dispuestas a seguir pariendo y criando hijos para la guerra.
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